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1: ¡Puta que son feos!
2: Sergio.
3: De cualquiera también allá.
4: Las dos voces.
5: Bueno, vámonos por otro lado mientras tanto. Pues. Hacemos una.
6: Vámonos
5: una
6: por otro lado.
5: Y mientras preparan las armas para la siguiente tan de cuecas que viene.
6: Pero lo primero es lo primero, mío.
5: Lo primero, pues, compadre. Salud por usted, compañero.
6: Salud. Por usted también, puñón.
5: Y salud por este maravillosa ciudad, nacimiento, que nos llevamos grabada en el corazón. Realmente hay que ser valiente aquí, ¿eh? A esta hora. Felicitación a todos los organizadores y a ustedes también, niñitos.
6: Bueno, vámonos para la Patagonia, compadre. Va a ser un descansito aquí entre medio de las cuecas, ¿o no?
5: ¿Ah? Me parece, compañero.

0: Tulita de mi corazón, tulita de mi corazón, tulita de mi corazón.
1: Un aplauso para la tula, mi compadre. ¡Ojale! Para el gancho, digo, de mi corazón.
0: Poco, pero bueno.

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atención, señora, la señora que está en el palco con el bebé, por favor, si lo puede correr, porque los chicos lo pueden lastimar. La señora que está en el palco, corriendo al bebé, por favor, porque los chicos con el ropa por ahí lo pueden lastimar. Corriendo seis chicos para un costadito, por favor.

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1: Brindaré por esa tía que fue reina del jolgorio,
2: sí,
1: temida como el demonio por ser mujer de la vida. En su casa remolían taitas y lindas chiquillas, mariposas, cabritillas, lo más graneado el ambiente. Puta, su ausencia se siente, Carlina Morales Padilla.
2: ¡A la tía, señores!

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1: ¿Quién te dijo esa mentira?

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0: sube más de ahí.
1: Mira, Chan, sube un poquito ahí el micrófono. Le tengo que decir un par de cosas que ella no quiere escuchar.

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1: Está bonito. Medio calladito lo encuentro usted hoy.
2: Se lo sí, tomó
1: casi
2: todo usted,
1: ¿no? Oye, sí,
2: ¡salud, cabrón!
1: ¡Salud!
2: ¡Arriba
1: la varilla, chiquillo!
2: ¡Arriba la varilla, cabrón!
1: Póngale ahí nomás. Rapidito para que no quede pasado vidrio.
2: ¿Por qué se tal no vengo?
3: Tomemos antes que nos curemos.
1: Ya, y si nos saltaba el tiro al totoral.
4: Vamos al tiro.
1: Vamos al tiro al totoral.
2: ¡A la cargar, Daniel, hombre!
1: No alcanzo nada. Se lo llevo el tiro. Ya, esta es la última de la noche.
2: La penúltima, y no lo vamos.
1: Hasta perder el conocimiento, va a bailar cueca.

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1: 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La Municipalidad, en conjunto con la Corporación Municipal de Colina, anunció la puesta en marcha de la Unidad de Neurodiversidad Comunal, UNEC, una innovadora estrategia orientada a brindar atención integral a niños, niñas y adolescentes con condiciones del neurodesarrollo y desafíos en salud mental. 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
1: Haga algo usted ahora, Muñón.
2: Pero encantadísimo nomás, po.
1: Entonces, a ver, ¿qué voy a hacer aquí con...?
2: Algo dedicado a todos los abuelitos. Así que, bueno, hay abuelitos también que vienen a...

0: disfrutar, aunque hace un poquito frío, está peligrosón para ellos, pero falta alto para agosto, así que pongámoslo nomás.
1: Pero ¿para qué? ¿Para qué molesta Pepito? ¿Para qué?
0: No, Pepito, tiene pacto con el diablo, Pepito.
1: Pepito es más joven que nosotros.
0: Sí, pues, se hizo un tajo aquí y ahí se puso el papel con el pacto, ahí está. Se recoge la manga, tiene ahí surcido.
1: Y se echan las lágrimas. Se echan las lágrimas el perro loco.
0: Claro, para saber qué. Pura brujería.
1: Ya, compadre. Pónganlo,
0: vámonos. ¡Pum! A esto. Afine glorioso, los, años 20.
1: Afine los instrumentos, afine los instrumentos.
0: Ah, sí, espera, permiso, ¿eh? Listo, estamos afinados.
2: Hola, buenas noches. Estamos en Radio Santos Martínez, aquí en la provincia de Curicó. Vamos a poner un temita de un grupo que está recién empezando, 3x721. Este temita dedicado a ese barrio, ese balneario maravilloso de Mejillones. Vamos a ver qué dice la gente. Recordamos que a doña Luisa la está esperando su tío ahí en la esquina, en Santa Magdalena con Rosas. Y lleve el cuarto de carne que pidió para la cazuela. Y ahora vamos a poner el disquito, espero les guste y sea del agrado de todos ustedes. Ponemos el disco

0: a mi derecha, Pepito Cabello. El Benjamín del grupo.
1: Capelli.
0: En la otra esquina. Acá atrás, mejor dicho. Rodrigo Palma en el bajo.
1: Ron Ramón.
0: Y ahora en la esquina. Ustedes ya lo conocen. Francisco Ponce del Belloto. Y el acordeón, mi compadre, Feli Jan.

Flato, el tallador. Gran actor chileno, gran amigo y gran cuequero, Daniel Muñoz Bravo. Y vámonos para Mejillones, niñitos.

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0: Rakim y Ken White, the masterpiece. Crucito,
1: el de platino.
0: Pina, la Reco. Los magníficos, ustedes saben, Corillo.

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1: Prisionero, gancho.
2: Sí,

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1: 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La Municipalidad, en conjunto con la Corporación Municipal de Colina, anunció la puesta en marcha de la Unidad de Neurodiversidad Comunal, UNEC, una innovadora estrategia orientada a brindar atención integral a niños, niñas y adolescentes con condiciones del neurodesarrollo y desafíos en salud mental. 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Colina marca un nuevo hito en materia de seguridad y sustentabilidad al convertirse en la primera comuna rural de la región metropolitana en incorporar motocicletas eléctricas con tecnología de intercambio de baterías, un innovador sistema que permite mejorar la eficiencia operativa, reducir emisiones contaminantes y avanzar hacia un modelo de movilidad más limpio y sostenible. 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
1: 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Dale.

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0: gracias, buenas noches.
1: Muchas gracias.
0: Casi, casi.
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1: 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La Municipalidad, en conjunto con la Corporación Municipal de Colina, anunció la puesta en marcha de la Unidad de Neurodiversidad Comunal, UNEC, una innovadora estrategia orientada a brindar atención integral a niños, niñas y adolescentes con condiciones del neurodesarrollo y desafíos en salud mental. La iniciativa busca articular de manera coordinada las áreas de salud, educación y familia, con el objetivo de garantizar trayectorias de atención continuas y evitar la fragmentación de los apoyos. De esta forma, se promueve la inclusión, el bienestar y el ejercicio de derechos en la comuna de Colina. Con esta implementación, la Municipalidad y la Corporación de Colina reafirman su compromiso con una atención más cercana, coordinada y oportuna, avanzando hacia una comuna más inclusiva y con mayores oportunidades de desarrollo para sus familias. Colina marca un nuevo hito en materia de seguridad y sustentabilidad al convertirse en la primera comuna rural de la región metropolitana en incorporar motocicletas eléctricas con tecnología de intercambio de baterías, un innovador sistema que permite mejorar la eficiencia operativa, reducir emisiones contaminantes y avanzar hacia un modelo de movilidad más limpio y sostenible. La incorporación de esta flota de motos eléctricas se suma al Plan de Seguridad Municipal de Colina, el cual contempla la reciente puesta en marcha de una nueva central de monitoreo comunal, equipada con más de 300 cámaras de televigilancia interconectadas con Carabineros de Chile, además de vehículos municipales con software para detectar automóviles con encargo por robo, y el funcionamiento de centros comunitarios de seguridad ubicados en puntos estratégicos de la comuna. En seguridad e innovación, Colina somos todos. ¿Necesitas valorizar algún programa? 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
1: ¡Puta que son feos!
2: Esta es la Cueca Brava. Esta es una recuperación de lo nuestro. Queridos amigos, no quiero decir nada más, porque hoy, bajo la lluvia y con el aplauso de ustedes, recibimos a Félix Yancafil y Daniel Muñoz y los 3x7, 21.
3: ¿Cómo estamos, compadre?
4: Mojadito, Muñoz.
3: ¿Qué le pasa? Mojadito.
4: ¿Por dentro o por fuera?
3: Por dentro y por fuera. Hagamos un saludo, pues si está, hay que mojarlo por dentro también.
4: Hay que celebrar estas bendiciones, Muñoz.
3: Antes que nos electrocutemos.

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3: Hola, hola, ¿qué tal amigas y amigos? ¿Cómo están ustedes? Un gusto de saludarles, muy pero muy buenos días para todos los que están a esta hora de la mañana en sintonía, tempranito, claro que sí. Aquí estamos dando inicio en su Radio Colina, como todos los fines de semana, en la frecuencia FM 107.3 y online, para que usted nos sintonice donde quiera que se encuentre. Claro, radiocolina.cl, para que usted ahí, donde quiera que vaya a pasar las fiestas patrias, esté atenta a sus programas favoritos. Y por supuesto, de Campo y Rodeo, como todos los sábados y domingos. Porque estamos dando inicio ya, junto a quien me acompaña, como siempre en los mandos técnicos ahí, Gonzalito, Gonzalo Valderrama, que está ya con toda la preparación de esa parrilla musical. Oye, parrilla, suenan harto las parrillas ya, ¿eh? Claro que sí, ya estamos, pero muy prontito a dar inicio a las fiestas patrias, porque estamos Estamos celebrando en este sábado 12 ya de septiembre, claro, saludando a todos los que están de cumpleaños. Y lo mismo, lo que pasa con los que están en este domingo 13 de septiembre, vamos a darle el saludo de inmediato, que lo pasen muy pero muy bien en su cumpleaños, ¿cierto? A todas las cumpleañeras y cumpleañeros, pásenlo muy bien, ya ambientándose en lo que va a ser las fiestas patrias, el ambiente dieciochero, como es el que tiene Campo y Rodeo y algo más. Programa número 341. Qué bonito, qué contento estamos de compartir con ustedes los fines de semana. El saludo cordial también para los que están de aniversario. Claro que sí, ¿cuántas personas estarán de aniversario? En diferentes celebraciones, aniversario de bodas, aniversario de la compra de su casa, no sé, hay tantos motivos como para tener un aniversario que sea importante, que sea relevante y que sea fructífero. Muy bien, así que muchas felicidades para ustedes. ¿Y qué nos dice el santoral con respecto a los que están de onomástico este fin de semana, 12 y 13 de septiembre? A ver, 12 de septiembre, claro, si usted ya lo sabía, era para ver si estaba atenta y atento, amigo, claro que sí, Santa María. Para todas las damas que tengan el nombre de María, muchas, pero muchas felicidades, pásenlo muy bien. Y en este domingo 13 saludamos a Juan Crisóstomo. Veamos de inmediato las definiciones de el significado y origen de estos nombres. ¿Qué pasa con María? Pues su origen es hebreo y el significado tan simple como la elegida por Dios. Simple pero qué importante, ¿cierto? María, la Virgen María. Y a todas las Marías que estén en sintonía, un saludo con cariño y alegría. Ahí está, nos inspiramos de inmediato, ¿eh? Muy bien. Vamos a ver qué pasa con Juan Crisóstomo este domingo 13 de septiembre. Dice que proviene del griego padre de la iglesia oriental. Y el significado es boca de oro, justamente. ¿Por qué? Porque él predicaba como primer padre de la iglesia oriental, y por eso es que por lo bueno, por lo espiritual y por lo sano que hablaba, le pusieron boca de oro. Muy bien, ahí está el significado y origen de los dos nombres que están en homenaje a su onomástico este fin de semana, 12 y 13 de septiembre. Vamos a ver si hay efemérides, claro que las hay. Porque en un 12 de septiembre del año 1827, en Valparaíso se funda el periódico El Mercurio, el primer periódico de Chile. ¿Qué le parece? El más antiguo, justamente, es el más antiguo como periódico. El Mercurio, vigente hasta hoy. Muy bien. Otro 12 de septiembre del año 2010, se inicia el rescate a los 33 mineros con la mina San José. En la mina San José, claro, ¿se acuerda usted cuando se revolucionó prácticamente en cuanto a preocupación por esas 33 personas que estaban ahí a una profundidad que no se la doy a nadie, ¿eh? Qué mal momento habrán pasado, pero gracias a Dios fueron rescatados, gracias a la iniciativa también de quienes estuvieron ahí al mando de todo eso. No voy a dar nombres, pero la verdad es que se hizo una labor muy, muy significativa e importante por la vida de esos 33 mineros. Muy bien. Fuimos el centro de la noticia en el mundo por esa situación anómala, pero que tuvo un final feliz. Bueno, vamos a un 12 de septiembre del año 1935. Ahí vienen los nacimientos, porque ahí nace Andrés Bianchi. ¿Quién es Andrés Bianchi? Abogado y economista chileno. Otro 12 de septiembre del año 1967. Ahí viene un cantante. Claro que sí, a muchos lo deben de ubicar, por supuesto, porque fue el nacimiento de Beto Cuevas, claro, el cantante, la voz y cantautor, por supuesto, del grupo La Ley. Muy bien. Ya, con eso culminamos el 12 de septiembre. ¿Qué pasaría un 13 de septiembre del año 1936? Jorge Martínez Busch es el que nace en esa fecha, que es un almirante chileno, destacado ahí, almirante de la Armada de Chile. Otro nacimiento es el 13 de septiembre del año 1943, donde nace Adolfo Saldívar, muy conocido político chileno, quien falleció hace un tiempo, pero que se recuerda ahí de la familia Saldívar. Ya, Con eso concluimos los hechos de connotación en las efemérides de Chile. Saludos a todos los que están en sintonía en la frecuencia 107.3 y por supuesto los que están por allá lejos, online. Habrán unos por allá ya a esta hora tempranito en Punta Arena, en Puerto Natales, sintonizándonos. Sabemos que sí, por ahí por Chiloé también, ¿eh? Y por sectores del norte, claro que sí. Así es que muchas felicidades a los que están ahí tempranito, pegaditos al receptor para sintonizar Radio Colina y Campo y Rodeo y algo más. Pero no solamente eso, la música del folclore chileno, porque aquí viene nuestro primer saludo musical en 18.
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1: Bueno, y ahora le enviamos un cordial y caluroso saludo a todos los que están en las diferentes actividades dieciocheras, ¿eh? Son muchas, así que todos quienes quieran hacer alguna actividad, les saludamos cordialmente. A los que tienen su trabajito en fin de semana de fiestas patrias, a los que organizan una actividad familiar, a los que salen de paseo, para todos un saludo cordial, ¿cierto? Bueno, y la cita en Colina, para que usted lo tenga claro, le anticipamos que ya es oficial. Todo lo que sea actividades que destaquen las fiestas patrias se realizarán en la Medialuna José Manuel Coteco Aguirre. Ahí tenemos la actividad corralera, por ahí hay un casino, actividades de nuestros amigos rayoleros. Eso es lo que va a ser en cuanto a actividades de público, actividades masivas en fiestas patrias en Colina. Claro que sí. 17 y 18 de septiembre, el rodeo es de la Federación de Rodeo Chileno Ferochi, y en los días 19 y 20 realizan su rodeo las asociaciones de clubes de guasos de Colina que pertenecen a FENARO, Santiago Norte, Chacabuco, Colina Oriente. Ellos estarán ahí presentes. Eso es lo que tenemos hasta el momento como información, para que usted se vaya ambientando y haciéndose el panorama dieciochero, claro que sí, ¿eh? Oye, pero usted ya se está haciendo un panorama, pero puede ser también un desayuno dieciochero, ¿por qué no? Claro que sí. ¿Cómo está el desayuno? ¿Ya estamos listos? Muy bien, entonces buen provecho. Y los que no, pongan atención, porque aquí viene un pequeño datito, una orientación que nos trae Gonzalito para el desayuno nuestro. Nuestra propuesta para desayunar es la siguiente. Partimos con una fruta, como siempre, habitual. Si no es jugo, es una fruta completita, enterita, natural. Una manzana, rica una manzana, para que tenga energía. Luego de la manzana, se sugiere un té con leche. Claro que sí, un té con leche exquisito, tempranito, calentito. Ay, que anda bien, ¿cierto? ¿Y con qué lo acompañamos? Con una sopa y pillas con palta. Mire qué tradicional. Claro que estamos totalmente achilenados, 100%. Un té con leche y una sopa y pillas con palta. No le vamos a decir ni una ni dos. Usted verá cuántas se sirve. Claro que sí. Estamos en fin de semana, hay que alimentarse. Pero tradicional, claro, la sopa y pillas. Está quedando un poquito del invierno. Aprovechemos. En cualquier oportunidad del año es buena, pero traición es en invierno. Por lo tanto, están incluidas en nuestra propuesta. ¿Qué le parece? Así que buen provecho nuevamente. Y como tenemos temas de conocimiento geográfico, me decían por ahí. Claro. Oye, ¿qué le parece si vamos a retomar el tema de las comunas de Chile? Claro que sí. Porque hoy día traemos en pauta contarle algo sobre la comuna de Las Cabras. Mire, ¿por qué Las Cabras? ¿Qué le parece? Conozcamos algo de esta comuna, tomando desayuno y aprendiendo algo más de la geografía tan diversa de nuestro país. Las Cabras es una comuna y pueblo de la zona central de Chile, de la provincia de Cachapoal. Esto en la región del Libertador General Bernardo O'Higgins, donde se encuentra el lago Rapel, el lago artificial más grande de dicho país, como es Chile, y sitio turístico de la comuna. Dentro de la producción de esta se destaca la actividad turística y agrícola basada en la exportación de uva, esto en la época estival, o sea, en el verano. La producción del maíz de grano y la siembra de papas. Buenas son las papas de esos lados. Su clima es mediterráneo. Dentro de Las Cabras destacan localidades como El Manzano, Las Palmas de Cocalán, Santa Inés, Yayauquén, Los Quillayes y Las Balsas. Además está El Estero, Llavería, entre otros lugares destacados de la comuna de Las Cabras. Conocida antiguamente La Cabra, tiene hartos años. Claro que sí. Tiene 98 años como comuna. Claro, porque su fundación fue el 28 de enero del año 1928. Para que usted lo sepa. ¿Tiene problemas con la altitud? Vamos a ver, ¿eh? Tiene una altitud no es más allá de 100, es media, porque son 126 metros sobre el nivel del mar. Bajita, no tiene ni un problema para disfrutar de los lugares que tiene ahí para recorrer en la comuna de Las Cabras. La historia de Las Cabras se remonta a los tiempos inmemorables, cuando este lugar era habitado por los picunches, indígenas dóciles bautizados como promaucaes por los españoles. Entre los extensos territorios que abarcó la encomienda recibida por doña Inés de Suárez en el año 1544 figura esta región, que fue utilizada para la crianza de cabras, ya que el 90% de los terrenos eran secos y muchos de estos no eran aptos para la agricultura, razón por la cual fue denominada como la Cabrería. Ese es su primer nombre. Con el paso de los años, esta encomienda pasa a fraccionarse en haciendas que pasaron a poder de los descendientes del matrimonio Quiroga Suárez, y luego de otras personas de apellidos ilustres como Garrido, Falcón, Gandarillas, Lizardi, Urmeneta, Aldunate y Herrera, quienes con esfuerzo le dieron progreso a la zona. Luego pasa a poder de don Manuel Blanco Encalada, quien la legó a don Manuel Calvo, marqués de Villa Palma, quien luchó por la independencia nacional de la Patria Vieja, continuando su descendencia en poder de dichas tierras hasta dividirlas en grandes haciendas. Estamos conociendo historia de las cabras. De la comuna de las cabras. No, si no son las otras cabras, no se preocupe. Cuenta la historia que en el año 1828, don Manuel Cerdán vendió estas tierras a don Juan José Gandarillas, quien las perdió en un remate en el año 1872, adjudicándoselas don Victorino Garrido, quien se las entregó a sus hijos en el año 1900. Pasó a ser su dueña, era en esa época, Catalina Lizardi, quien se casó con Federico Aldunate, no nos metimos en la vida de nadie, y de cuyo matrimonio nacieron sus hijos Federico y Amelia. Y don Federico heredó las cabras y arrendó Quilicura a esta familia. Se le debe también el surgimiento de este poblado, libre y espontáneo, pues entregó las tierras a sus inquilinos, mire qué buena obra, convirtiéndolos en nuevos propietarios en agradecimiento por sus servicios prestados. Oiga, tenía buen corazón ahí don Federico, así es que se destaca por esa acción. Y en el año 1912 se crea la Junta de Vecinos de Yayauquén, con el propósito de pagar los impuestos en ese lugar y no en Peumo, que quedaba tan lejos. Pero 6 años después se incendió el edificio donde funcionaba la municipalidad de Yayauquén, y es así como comienzan los trámites para crear la comuna de las cabras. A raíz del incendio de Yayauquén y a los cambios y políticos administrativos originados en la constitución del año 1925 y haciendo eco del clamor de los vecinos de las cabras, el 27 de enero del año 1928, en el Diario Oficial, da cuenta del decreto que crea la comuna de las cabras. Y la comuna de las cabras se encuentra ubicada en la región de O'Higgins, provincia de Cachapoal, limita al norte con la región metropolitana, al sur con las comunas de Peumo y Pichidegua, al oriente con la comuna de Coltauco y al poniente con el lago Rapel, el cual limita con las comunas de Litueche y La Estrella. Para que usted se haga una idea, si quiere conocer más de esos lugares, ahí está un poco de historia conociendo otras comunas, como en este caso es la comuna de las cabras. Y nosotros aquí cerquita, no tenemos que viajar para entregarles a usted, donde quiera que se encuentre, la mejor música del folclore nacional.
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1: 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Y con Carne del Chepicano también vamos a compartir unas notas que vamos a tener que compartir en dos segmentos, porque es larga, claro, pero es bueno conocerla, de las tradiciones que llega el mes de la patria y aparecen muchos recuerdos de actividades que se realizaban en diferentes lugares, como por ejemplo pintar las casas y estrenar ropa nueva, ¿se acuerda? Bueno, las tradiciones de fiestas patrias que los chilenos han ido dejando en el pasado, no todos, pero algunos sí, algunos tampoco tienen idea de esto, peguen una repasadita, explican cómo estas costumbres fueron desapareciendo y que relevan mucha importancia en el recuerdo. ¿Por qué? Porque también revelan sobre los cambios en la forma de celebrar de la sociedad chilena. Y han habido varios cambios, algunos positivos, otros negativos. Y si no, miramos para la parte local. Bueno, otro tema. Pintar la fachada de las casas. Encalar los troncos de los árboles. ¿Por qué encalar? Porque se les ponía cal. Ya vamos a explicar. Y también estrenar la tenida dieciochera, claro que sí. Eran parte de los preparativos que en décadas atrás anunciaban e inicio de septiembre la llegada de las fiestas patrias. Hoy en día estas costumbres parecen lejanas y dan cuenta de cómo ha cambiado la manera en que los chilenos se preparan y celebran las fiestas patrias. Una de las tradiciones más comunes

0: era preparar las casas para la llegada del 18, claro que sí. Las familias acostumbraban a pintar o arreglar la fachada de sus viviendas como parte de los preparativos para las celebraciones, lo que reflejaba la importancia que tenía antiguamente la llegada de las fiestas patrias. Algo similar ocurría en los espacios públicos, donde los troncos de los árboles eran pintados de blanco con cal, una imagen que durante décadas fue habitual en calles, plazas y caminos, y que hoy prácticamente ha desaparecido de las ciudades. Otra costumbre que fue perdiendo fuerza es la de comprarse una tenida dieciochera o zapatos nuevos especialmente para las fiestas patrias. La tradición respondía a que la fecha antes tenía una mayor relevancia social y la ropa, que era nueva, se utilizaba durante las celebraciones, reuniones familiares y actividades públicas. Con el paso de los años, estas tradiciones fue perdiendo protagonismo a medida que las celebraciones se hicieron más informales y dejaron de concentrarse necesariamente en actividades más comunitarias. Claro que sí. Y también cambiaron la forma de entretenerse durante el 18 y, por ende, los eventos. Un ejemplo son las ramadas, que no eran espacios instalados por grandes organizadores, sino que la preparación de estos lugares involucraba directamente a las comunidades. Entre varios, reunían las ramas de palmera o de diferentes especies como de eucalipto, de álamo, para levantar o adornar las ramadas y construían los espacios para luego celebrar. Entre las costumbres más antiguas y curiosas aparece una que hoy resulta particularmente llamativa: comprar zapatos para luego arrojar los antiguos al río Mapocho. ¿Lo había escuchado usted? ¿Ve que en Campo Rodeo se van aprendiendo algunas de las tradiciones? ¿Se da cuenta usted? Comprar los zapatos nuevos y lo otro fuera, al río, se ha dicho. Bueno, no era buena práctica, pero se hacía. Se trata de una práctica asociada a antiguas celebraciones y que, como muchas otras costumbres de la época, terminó desapareciendo de la vida cotidiana. También la historiadora y profesora investigadora de la FARO, Constanza Gajardo, mencionó que antiguamente las fiestas patrias no comenzaban el 18 de septiembre, sino varios días antes. Existía una verdadera preparación para la fiesta, tanto dentro de las casas como en los barrios y en los espacios públicos. Pintar una fachada, encalar los árboles, preparar la ropa de los niños o fabricar volantines eran pequeñas acciones que anunciaban que se aproximaba una fecha distinta al resto del año. A su juicio, eso también nos habla de una celebración que era mucho más comunitaria y visible en el espacio cotidiano. El barrio cambiaba de aspecto porque las casas se arreglaban, aparecían banderas y adornos, había una especie de ritual colectivo de entrada a las fiestas patrias. El caso de estrenar ropa o zapatos es particularmente interesante, afirmó la académica, ya que, comillas, debemos recordar que estamos hablando de una sociedad con niveles de consumo muy distintos a los actuales. Para muchas familias, comprar zapatos o ropa nueva era un acontecimiento importante. Reservado para determinadas ocasiones del año, el 18 tenía entonces una dimensión excepcional. Había que presentarse de una manera especial para una fecha especial, o sea, se le daba el realce que merece. Y aquí me detengo con dos comentarios muy personales, por supuesto, de la observación que uno hace. Entre ellos era que en Colina se daba inicio a las fiestas patrias el día 17 de septiembre. ¿Qué quiero decir con esto? Que todo lo que se era desfile de la civilidad y de las Fuerzas Armadas con sus destacamentos presentes en esta fiesta era el 17 de septiembre. Las escuelas con sus estudiantes se hacían presentes, la Cruz Roja, la Defensa Civil, bomberos, estoy hablando de la década del 60 en adelante, en que yo lo recuerdo, y ahí participaba mucha gente, toda la comunidad, a ver el desfile, a darle la importancia, la marcialidad que mostraban los representantes de las diferentes ramas de las Fuerzas Armadas. Por lo tanto, ahí partía el 18. Y en la tarde, a última hora, se hacía el inicio se daba oficialmente la celebración en la fonda oficial. Ahí partían las fiestas patrias. Y ahí en adelante hasta cuando duraran. ¿Ah? Pero el 17 era como el día especial. Así es que... Y lo otro de que dice la nota también, como van cambiando. Claro que sí, pero ¿saben qué? Hay una cosa que impacta cuando uno tiene la oportunidad de verlas. Por varios años me ha tocado estar presente en actividades de algunos colegios, y lo voy a nombrar, San Andrés, por ejemplo, uno de ellos, Colegio San Andrés, donde día a día se ha ido integrando más gente que ha venido de otras nacionalidades a integrarse a la comunidad chilena. Oye, y se integran con tanto cariño, con tanto fervor, le ponen el corazón a integrarse a las actividades que hacen demostraciones de bailes nuestros, de la cueca, de bailes chilote. Me tocó en esta oportunidad por ahí apreciar cómo gente de nacionalidad haitiana se han aprendido los bailes, pero espectacular. He podido también apreciar en otras ocasiones bailar la cueca en diferentes lugares con extranjeros, mejor que los nuestros. Así que quiere que le diga. Pero por eso es una observación valedera. Por eso los chilenos tenemos que mantener vivas nuestras tradiciones. Llegan los de afuera y nos dan muestras de lo que significa estar en una patria, estar en un país libre, estar en una celebración tan importante como es las fiestas patrias. Así que lo dejo como mensaje. Oiga, les voy a invitar a un tema musical, porque nos queda la segunda parte de esta nota que queremos compartir, y el título, cambios en la forma de celebrar. ¿Qué le parece? ¿Ya? Vamos a la música entonces, Campo Rodeo y algo más.
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1: 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Ya, entonces ahora, como decíamos, continuamos con la segunda nota de lo que es la segunda parte de esta nota referente a las celebraciones de lo que había y de lo que viene. Los expertos afirman que las formas de celebrar se han ido transformando junto con la sociedad chilena. Cristóbal García Huidobro, historiador y académico de la USACH, mencionó que si bien las tradiciones tienen un ámbito de permanencia, no es raro que también algunas de esas tradiciones cambien o sean sustituidas por otras nuevas. Es parte, en el fondo, de lo que es el ser humano. Por lo tanto, si ya no existe, por ejemplo, la tradición de construir uno mismo los volantines en las casas y ahora predomina comprarlos ya hechos, bueno, eso es parte también de la comodidad que permite cierto grado de prosperidad económica en nuestro país. Lo mismo respecto a otras tradiciones que tienen que ver con el 18, por ejemplo, se dejó de consumir chicha de uva o de manzana y se prefirió otro tipo de tragos mucho más modernos como el famoso terremoto, que es un trago inventado a mediados de la década de los 80. O en la fonda ya casi no se baila cueca, sino que se bailan otro tipo de bailes importados que no tienen mucho que ver con nuestro folclore. Totalmente de acuerdo. Esto siempre pensando en las grandes ciudades, porque curiosamente todavía algo de eso queda en regiones, así es. Y también lo aclara, por supuesto, el académico de la USACH. Por su parte, Gajardo explica que Chile es hoy un país mucho más urbano que hace 50, 80 o 100 años. Cambiaron nuestras ciudades, las viviendas, la familia, los espacios públicos y también la forma de entretención. Algunas actividades tradicionales están asociadas precisamente a una sociedad con mayor contacto con el mundo rural o con espacios comunitarios que hoy tienen una presencia menor en la vida cotidiana. La académica de nuestra primera

0: Entendemos el tiempo libre porque hoy las personas tienen una oferta muchísimo mayor de entretención y además existe una industria importante asociada al 18. Fondas masivas, espectáculos musicales, viajes, también está el turismo, gastronomía y reuniones sociales. La celebración se ha desplazado en parte desde prácticas comunitarias relativamente pequeñas hacia formas de entretención más amplia y comercializadas. ¿Pérdida de identidad? Preguntan por ahí. Para Gajardo, esta pérdida de costumbres no corresponde a una pérdida de identidad chilena, ya que estas no son piezas de museo, cambian con las sociedades que las producen. Algunas tradiciones desaparecen, otras se transforman y otras adquieren nuevos significados. Cambia la práctica concreta, pero permanece algo fundamental: la idea de que septiembre constituye un momento especial de encuentro y celebración colectiva. Y añadió que hablar de una identidad chilena supone reconocer su diversidad territorial. Las celebraciones del norte, del centro y del sur nunca han sido exactamente iguales. Existen comidas, música, bailes y costumbres locales distintas. Lo interesante es que pese a la diversidad, septiembre genera un lenguaje común. Podemos celebrar de maneras diferentes, pero existe una conciencia compartida de que estamos celebrando algo que nos pertenece colectivamente a todos los chilenos. ¿Qué le parece? Buena nota. Por lo tanto, les invito a otro saludo musical en Campo y Rodeo y algo más.
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1: Y así estamos dando también la bienvenida a la fiesta, bienvenida a todo lo que es el mes de la patria y por supuesto las tradiciones. Y entre las tradiciones, hoy día, como hemos desde hace un tiempo contado con la presencia de importantes entrevistados, importantes invitados que están con nosotros, hoy día también queremos tocar un tema relevante que está siempre presente. Ya se lo voy a contar. Primero que nada, le voy a presentar a nuestro invitado. Es el director de la Corporación de Cultura de Colina. Un hombre que tiene una vasta experiencia en lo que es la arte. Simplemente decir bienvenido.

0: Director Rodrigo Paso Cousiño, si no me equivoco, por supuesto, muy presente. Rodrigo, bienvenido a Campo y Rodeo y qué grato que hayas aceptado una invitación.
1: Obvio, Julito. Obvio, Julito. Tú me caes muy bien, así que...
0: Muchas gracias.
1: Así que feliz cuando queráis.
0: Eso es. Bueno, Rodrigo, conocer un poco de su actividad, porque es un destacado fotógrafo profesional. Por lo tanto, nosotros hemos considerado invitarte. ¿Por qué? Porque a pesar de toda la tecnología, la fotografía, sobre todo, hace la rememoranza en este mes de la patria, en diferentes actividades donde el fotógrafo siempre ha estado presente. Están los rodeos. Hoy día, a pesar de toda la tecnología del teléfono, lo que quiera, el fotógrafo está presente en esas actividades y así en muchas más. ¿Cómo lo ves tú? Con la experiencia dentro de tal, por ahí está sonando un teléfono, pero eso no es problema, porque eso es la popularidad de las personas cuando aquí estamos así.
1: Mira, con respecto a la fotografía, hay una gran discusión a nivel mundial.
0: Correcto.
1: A ver si el aparato, la máquina o el celular o lo que sea, da lo mismo para sacar para hacer una foto.
0: Claro.
1: La verdad que yo te diría que la óptica es importante y lo otro es uno.
0: Claro.
1: O sea, hay un gran fotógrafo francés que se llama Henri Cartier-Bresson que hablaba que la foto partía de la cabeza, de la idea, después seguía el corazón, el sentimiento y después el dedo que obturaba. Yo creo absolutamente en eso.
0: Claro. Fíjate que en eso nosotros también hemos sacado algunas conclusiones al respecto, como decíamos, a pesar de la tecnología, pero es muy distinto buscar el icono donde uno tiene almacenada muchas imágenes, mucho video, a cuando está abre la puerta de su casa y uno tiene la fotografía, llámese de los familiares, de los papás, del hijo, no sé, de alguien, pero está ahí, es mucho más rápida la imagen y te retrae en el tiempo. Sí. Mucha vivencia, mucha memoria. Eso sí. Y esa es la importancia que le damos.
1: Es así. Ahora, es importante pensar en el formato en base a la calidad de la imagen para una gran ampliación.
0: También.
1: Un celular no sirve para hacer una foto de 2 por 3 metros.
0: Correcto.
1: Ahí necesita una máquina más profesional.
0: Correcto.
1: ¿Cachai?
0: Claro. Y lo otro es como decimos, o sea, la permanencia, porque saca una foto y la pasa al papel, se enmarca y queda y puede perdurar por muchos años.
1: Puede perdurar, sí.
0: Pues, aquí se nos pierde el teléfono, se nos pierde, si no la metes en la nube, hay una serie de...
1: Ahora, las fotos, lo bueno de los negativos, que ya no existen, es que uno podía repetir las copias.
0: Ah, correcto, claro.
1: Entonces, si de repente... Porque las fotos igual se decoloran con el tiempo.
0: Claro,
1: es
0: exacto.
1: Inevitable. Entonces tú podías, si tenías el negativo, volver a hacer una foto. Pero lo de la permanencia, la fotografía es algo que no se va a acabar nunca.
0: Claro.
1: Jamás.
0: Claro, exacto.
1: Y de hecho, se está volviendo cada vez más... más utilizable por cualquier ser humano, digamos. Ahora una foto no va, o sea, una cámara no vale $20,000.
0: Claro,
1: la puedes,
0: exacto,
1: comprar por $5,000 y hacer fotos
0: de muy buena calidad.
1: De muy buena calidad, exactamente. Pero lo más importante es lo que uno tiene metido en la cabeza, ¿no? Lo que uno quiere decir con la fotografía.
0: Exacto, la expresión. Porque cada foto es una expresión distinta.
1: Exactamente. La fotografía es un lenguaje como la pintura, como la escritura, como la escultura. Pero tiene que tener un discurso propio.
0: Bueno, Rodrigo, también dentro de todo, tu gran bagaje dentro de la fotografía, tiene harta experiencia también en exposiciones. ¿Cómo tú has expuesto tus producciones en escenario fuera del país? Cuéntanos, sí, un poquito de eso para conocer más a Rodrigo Paso.
1: Me han invitado al Louvre, que es un museo muy importante en París. Me han invitado a la Bienal de Beijing, a la Bienal de Rumania, a la Bienal de Argentina, al Museo de Arte Contemporáneo de Viena, y bueno, y puedo seguir diciéndote, pero sí, yo funciona más. fuera de Chile que en Chile, fíjate.
0: Mira, qué extraño. ¿Cómo se maneja un poco el ámbito fotográfico en Chile a propósito de lo que me estás contando?
1: Es muy básico.
0: Muy básico.
1: Sí, desgraciadamente muy
0: básico. ¿No hay mucho interés por quienes tienen la parte cultural que mostrar? Es que no, ¿cómo lo ves?
1: Es que no hay fondos para cultura.
0: Ya.
1: ¿Cachai? Un fotógrafo joven necesita plata.
0: Ya.
1: Para comprarse una máquina.
0: Una de muy buena calidad.
1: O para imprimir o lo que sea. Y en Chile es más bajo.
0: Pero hoy día cuando un joven, que nosotros tenemos la suerte que nos sintoniza gente de diferentes edades, de todas las edades, la familia, y hay un joven que quiere ser fotógrafo, no tiene, ¿qué recomiendas tú?
1: Yo recomiendo, mira, el arte en general no se estudia.
0: Se lleva, se nace.
1: Y se siente.
0: Y se siente.
1: Y tenés que experimentar constantemente y ser lo más verdadero posible. Porque cuando tu mirada es propia, significa que es honesta y es buena. Sí, eso es fundamental. Claro. La técnica fotográfica es muy, muy fácil de aprender. O sea, en un tutorial de YouTube lo podía aprender. Y el resto, experiencia.
0: Se realizan muy pocas exposiciones de fotógrafos importantes o motivando a los más aprendidos en Chile.
1: La galería en Chile están desapareciendo.
0: Desaparece.
1: Físicamente.
0: Ya.
1: Están, ahora son páginas web. Entonces. Ya no hay muchas galerías, ¿te fijas?
0: Ya. Y con respecto a lo mismo, en el exterior, ¿cómo se ve? ¿Existe todavía? ¿Dónde más? Existen ¿Europa?
1: Existen los museos, existen los coleccionistas.
0: También.
1: Y existen los concursos de fotografía, que son muy bien pagados. Mi hermano, que vive en Valencia hace 30 años.
0: España.
1: Vive de los concursos fotográficos. Acá los concursos son hasta mayor de 30 años.
0: Ya, de ahí para adelante.
1: Entonces, no tenéis posibilidad.
0: Pues. Es importante lo que tú dices, porque eso me hace recordar inmediato ese mal concepto que tiene de la parte laboral. O sea, cuando un joven que tiene harto conocimiento, no porque todavía no tenéis práctica. Cuando ya tiene mucha práctica, tampoco porque eres muy caro. O sea, porque cuesta balancear, ¿eh? Esto aquí.
1: Mira, tú sabes que Chile y otros países son un país de pitutos. Pero en este tipo de cosas no hay pitutos.
0: No.
1: Tú llegas con tu trabajo. Si tu trabajo es bueno, lo puedes exponer.
0: Se considera.
1: Claro. Y ahí van haciendo una red de contactos que te llevan al exterior. A galerías o a museos.
0: Correcto. Y en Latinoamérica, que tenemos hartos países que son de harto apego tradicional, en diferentes expresiones folclóricas, por ejemplo, hablemos de la música, que utilizan su idioma, no tanto foráneo, como ocurre en nuestra realidad, que es así. ¿Cómo se ve la fotografía? También hay países que tienen apego a estas tradiciones. Me recuerdo de las tradiciones en cuanto a infraestructura, como Brasil, como el mismo Colombia, no sé.
1: En fotografía, la lleva México,
0: yeah.
1: La lleva Perú y la lleva Brasil.
0: Es que no.
1: Y Argentina...
0: También algo, ¿eh?
1: Sí, pero menos.
0: Claro.
1: Pero México es...
0: Que es número uno dentro del cono americano.
1: Claro, y tiene el cine y por ende la fotografía.
0: Bueno, una de las pruebas está dentro de la fotografía, dentro de las películas, que también manejan mucho todavía la cinematografía los mexicanos, aunque sea con teleserie, pero la tienen.
1: Sí, fíjate que nosotros hicimos un festival internacional de cine,
0: yeah.
1: Hace como un mes.
0: Ah.
1: Y la película ganadora, que se llama La hija del cóndor, que es boliviana, ahora se presenta en los premios Oscar y los premios Goya.
0: Ah. O sea,
1: eso significa que el festival, que es el primero, ya funcionó bien.
0: Claro. Dada tu experiencia, Rodrigo, ¿cuál sería tu propuesta, digamos, a expandir más tu profesión, el cariño que tú le tienes a la cámara, a la imagen y a la expresión?
1: Mira, yo vengo llegando del Líbano.
0: Allá queríamos llegar.
1: Fui por mi cuenta, porque me interesa mucho todo lo que está pasando, toda la destrucción que hay, todo el horror que se vive en Medio Oriente.
0: Correcto.
1: Traté de entrar a Gaza, fue imposible. Traté de entrar a Irán, fue imposible y logré entrar al Líbano.
0: Ya.
1: Y lo que fotografié fue toda la destrucción que está produciendo Israel, yo hablo con el nombre,
0: claro,
1: en el sur del Líbano.
0: Ya.
1: O sea, yo llegaba a la frontera con Israel, de hecho me llegó una bala, tengo la marca aquí en la pierna, y veía como los misiles pasaban de lado a lado, de lado a lado.
0: Fíjate que eso nos motivó, sabíamos, de tu viaje, y que estás recién llegado, lleva una semana, Rodrigo Paso, director de Cultura en Colina, para los que están en la sintonía, y nos está contando una experiencia recién fresquita, más fresca no puede ser, de una vivencia de un chileno, de un colinano prácticamente, en que estuvo en el Líbano y que nos trae mucho que contar hoy.
1: No, y que no había ni un ser humano, no había ni un fotógrafo, no caminaba nadie por las calles. Yo contraté a un taxista que era guía y además era comando, por lo tanto me daba seguridad.
0: Tú, obviamente.
1: Y él me pasaba a buscar al hotel todos los días a las 5:30 de la mañana y terminábamos como a las 4 a hacer fotos.
0: Dos preguntas, dentro de una pregunta, dos vivencias. ¿Cómo tomas tú eso como, primero, como fotógrafo? Porque con eso quieres plasmar muchas realidades actuales. Y segundo, como ser humano. ¿Qué experiencia te dejó esta vivencia?
1: Es una tremenda pregunta. Te voy a contestar las dos preguntas en una. Yo fui porque quiero mostrar la realidad que se está viviendo en Medio Oriente, que no es solamente el Líbano. Pero la voy a mostrar de una manera más artística, porque las fotos se van a convertir, la destrucción se van a convertir en esculturas. Y de alguna otra manera hago una trato de darle una nueva vida a los libaneses que están pasándolo realmente mal.
0: Claro.
1: Es un sufrimiento atroz.
0: Me imagino que ya traes programada una futura exposición también fotográfica, porque es interesante conocer esas imágenes de la actualidad, que muchas veces pueden ser un poco crudas, pero son realidades.
1: Pero yo no saco seres humanos,
0: no,
1: ni
0: por supuesto,
1: pies de niños, sino que...
0: eso ya entra un poquito más sadismo también.
1: Morbo.
0: Exacto.
1: Sí, y lo voy a exponer primero en Beirut.
0: Claro.
1: Voy a hacer una primera...
0: Ah, en Beirut.
1: Sí, una primera exposición ahí, la estoy preparando ahora. Yo creo que voy a tener la embajada de Chile en el Líbano, que fueron muy simpáticos conmigo, muy preocupados, porque me decían, no vayáis para allá. Y yo vine para acá para ir para allá.
0: Yo voy para allá, no.
1: Pero, o sea, vine para acá para ir para allá, sino
0: claro,
1: para qué.
0: Exacto,
1: para
0: exacto.
1: Estar en el Mediterráneo, no.
0: Claro.
1: Así que, mira, la verdad que... Fui con miedo. Porque...
0: Y un poquito de miedo también, yo creo. Porque. ¿No? Ya, tenía una adrenalina ahí predispuesta a lo que ibas.
1: Exactamente.
0: Claro,
1: y este guía se llama Mahidi, me iba parando. De hecho, hay un momento en que me agarra, me sube a la camioneta, sale rajado. Yo digo, ¿qué pasa? Tenía un dron encima de la cabeza.
0: Claro.
1: Esperando para balearme.
0: Y que en el fondo te conviertes como un poco en un corresponsal de guerra, porque con la fotografía vas plasmando, vas viendo la realidad, la destrucción, el cero progreso, que al contrario, va para abajo.
1: Que va para abajo.
0: Claro, entonces, ¿qué se espera de una nación así?
1: Sí, pero lo importante es que yo lo voy a plasmar en escultura. O sea, es una manera de devolverle la mano.
0: Claro, por supuesto.
1: A esta gente que no existe, la gente, porque caminar.
0: Un desierto.
1: Un desierto.
0: Ruinas.
1: Y yo, como fotógrafo, voy viendo lo que me interesa.
0: Claro.
1: Lo fotografío.
0: Totalmente.
1: Y así resultó esto. Y llevo aproximadamente 45 fotos, que ya un número bastante. Un número bastante abundante, así que todavía estoy como con la cabeza un poco pegada.
0: ¿Tú
1: ya
0: no te desconectas?
1: No,
0: es que eso te, yo creo,
1: me ha costado.
0: Tu disco duro hoy día sí. Ha plasmado imágenes que a lo mejor nunca se van a saber porque quedan almacenadas en uno, pero con la experiencia, con lo que tú dices, creo que es un valor, pero requete contraagregado
1: pero,
0: a la realidad.
1: Pero por eso hay que mostrarlo.
0: Hay que mostrarlo
1: en todas partes, por eso me estoy moviendo.
0: Por eso que queríamos invitarte un ratito, quitarte de tu tiempo, porque
1: yo feliz.
0: Es importante conversar de temas que no siempre se dan, que es cultura.
1: Y que no se conversan.
0: No se conversan, justamente.
1: Y no se conversan porque a veces son temas políticos.
0: Claro, tiene que ver con eso.
1: Ahora, el arte es político, de alguna u otra manera. Cualquier tipo de arte.
0: Exacto.
1: ¿Te fijáis? Pero aquí es una. No sé cómo explicarte. Es una destrucción masiva. Como que les da. Yo no entiendo qué están haciendo. Porque en Beirut destruyeron 30 edificios grandes y abandonaron Beirut. Y ahora están pegados en el sur del Líbano, que es la zona más pobre.
0: Justamente,
1: Son como los campos.
0: Y ahí, bueno, y ahí uno va sacando conclusiones de cómo puede vivir ese ser humano, de lo que pasa. Que bueno, por eso es que es importante también reflexionar en este momento que nosotros estamos en plenitud viviendo lo que es nuestra realidad como país, fiestas patrias de septiembre que nos motiva. Pero también eso nos hace aterrizar que la simpleza puede ser muy valiosa, muy grande, producto de lo que tú has vivido, ¿cierto? Porque con una empanadita, con un pedacito de carne, un pedacito de asado y compartir con la familia, ya tenías un 18 en plenitud porque estás con los tuyos.
1: Exactamente.
0: Y tienes cómo hacerlo.
1: Pero yo te insisto, en el arte la honestidad es esencial. Al guía mío este, Mahidi, le cayó una bomba a la casa y se la destruyó completa.
0: Imagina.
1: Pero, ¿y tú sabes lo que me decía, no? Me decía, es Alá, esto es obra de Alá. O sea,
0: su convicción
1: aceptaba que Alá había decidido destruirle la casa y siguió adelante, iba a seguir adelante.
0: Claro, o sea, él sigue adelante, pero tienen una convicción de su en lo que ellos creen, de su fe, se puede llamar. En Alá, o sea, ellos, bueno, por eso hay muchos mártires también en eso, producto de que se inmolizan y creen que con eso tienen la vida asegurada.
1: Ahora,
0: pero bueno, es creencia y es cultura, son culturas distintas y que es bueno conocerlas in situ.
1: En el Líbano conviven los musulmanes con los cristianos, sin ningún problema.
0: Conviven.
1: Cada uno
0: se respeta su creencia.
1: Se respeta, absolutamente.
0: Qué bueno, ¿eh? Porque eso es lo que a veces se desconoce y qué bueno escucharlo así en directo aquí en Campo y Rodeo, amigas y amigos que están en la sintonía de nuestro director de Cultura, porque Radio Colina pertenece a Cultura, y creo que eso es digno de darlo a conocer más. Nuestro humilde aporte, Rodrigo, te lo digo así honestamente, de Campo y Rodeo, un programa dedicado a las tradiciones, y dentro de las tradiciones está la cultura. Y la cultura es esto, es mostrar realidades, valorizar lo que tenemos, porque cada vez que uno atraviesa el macizo andino, la cordillera de los Andes, yo creo que vuelve más chileno, a pesar de todo lo que se diga en medios, lo que sea, pero uno tiene arraigadas sus tradiciones, su fe, y por eso no hay que perderlas. ¿Qué crees tú?
1: No, absolutamente. Y ahora estoy viendo para dónde me voy. Que probablemente va a seguir en esta tónica de la guerra.
0: Estás encontrando tu...
1: Bueno, esto es momentáneo. La gente, los musulmanes y los cristianos dicen que esto no va a terminar nunca.
0: No
1: tienen ninguna esperanza de que termine.
0: Bueno, si repasamos un poco la historia, todos estos países de tendencia árabe y musulmana, de que el mundo han vivido peleando. Entonces,
1: exactamente.
0: Es su forma de vivir. Yo no sé cómo sobreviven tantos seres humanos todavía en esas latitudes.
1: A mí, ¿sabes lo que me impresiona? Los israelitas, con todo lo que sufrieron en la Segunda Guerra Mundial, ¿cómo pueden estar haciendo algo parecido a lo que le hicieron a ellos?
0: Bueno, ahí es donde...
1: Es una pregunta que uno...
0: Que para nuestro, para nuestra idiosincrasia y nuestra forma de vida es difícil entenderla. Porque hay muchas cosas que uno no entiende de todas estas tendencias
1: media
0: musulmana y con toda su... con su y todo lo hacen en base a su fe. Y eso es lo que uno, porque la fe para mí es algo bueno.
1: Sí.
0: Pero para ellos es, la vida no tiene mucho valor. Tiene más valor muerto que vivo.
1: Tú lo has dicho.
0: Que es paradojal, pero...
1: Es paradojal, pero... Pero fíjate que así es la cosa. Sí. Es tan fuerte el lazo que ellos tienen con Alá.
0: Claro.
1: Que, bueno, rezan 5 veces al día.
0: Bueno, en eso se puede ver. Pues, o sea, ellos dejan de hacer lo que está, sea lo que sea. Bueno, y vamos inclinándose.
1: Y vamos en auto, turritos, pues. Parada. Excuse me, me decía. Y se ponía.
0: Perdón, pero voy a hacer.
1: Claro.
0: Ya.
1: Así que eso, Julito.
0: Bueno. Oye, Rodrigo, ¿cómo, antes que te vayas, porque un minuto, ¿cómo va a vivir Fiesta Patria Rodrigo Paso, director de Cultura de Colina?
1: Como pueda nomás.
0: Como pueda.
1: En Peldehue.
0: Muy bien, me parece.
1: Voy a ir a Peldehue.
0: Pues, bueno, por supuesto.
1: ¿Para qué vamos a hablar del tema? No,
0: sí, ya dijimos que tenemos el centro de recreación y de actividades criollas y tradicionales, va a ser en Peldehue de este año 2026 en Colina. Así que bienvenido sea allá con el mundo corralero, con el mundo de las tradiciones. En los rayoleros creo que están también, así que...
1: Ahí nos veremos.
0: Claro, ahí nos estaremos viendo. Quiero agradecerte enormemente tu voluntad y tu disposición a estar compartiendo con este sencillo programa, pero que siempre quiere destacar las personas que hacen cosas tan importantes como tú. Muchas gracias. Siempre le ponemos el corazón a lo que hacemos, así como tú lo pones con la máquina fotográfica. Muchas gracias. Continuamos con Campo y Rodeo en este momento que estamos viviendo en 18.
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3: Así estamos compartiendo con invitados, con la programación que tenemos para que usted esté al tanto de lo que ocurre también en otras latitudes, como lo hacíamos recién con el director de la Corporación de Cultura de Colina, Rodrigo Paso Conceño. Bueno, y ahora vamos con otras notas importantes también, porque la preocupación de lo que se nos viene está latente en cuanto al consumo, de harta carne, ¿cierto? Hoy día la carne hace furor en el mes de la patria. Los asaditos, las parrillitas, ay, ay, ay, ¿cómo estarán por ahí, cierto? Bueno, y respecto a eso, previo al 18, el gobierno refuerza fiscalización a la venta de carnes y revela principales infracciones. Echémosle una miradita para que usted también esté informada, informado. El gobierno, mediante Ministerio de Agricultura y Servicios Agrícola y Ganadero, SAC, ha reforzado la fiscalización a carnicería y otros comercios integrados en la cadena de las carnes en la previa a las fiestas patrias. Para este año 2026, en el que estamos viviendo, el SAC programó 7.246 fiscalizaciones a nivel nacional para verificar el cumplimiento de la ley de carnes. Hasta el mes de agosto se efectuaron 3.939 inspecciones, cursando 245 actas de denuncia y citación por algún tipo de incumplimiento. Según lo informado por el Minagri, Ministerio de Agricultura, la mayor proporción de denuncias se registró en la región metropolitana, con un 15%, seguida de cerca por Los Lagos y Valparaíso, con un 14 y 13% respectivamente. Un 62% de los incumplimientos se asoció a establecimiento de expendio y comercialización de carne bovina, un 19% al transporte de carnes y también el ganado bovino, un 14% a mataderos, faenamiento para autoconsumo, plantas despostadoras y establecimientos frigoríficos, y el 1% restante a entidades certificadoras. Las empresas pueden ser sancionadas bajo la ley de carnes con multa entre 1 a 500 UTM equivalente a 71.000 y 35.8 millones de pesos, respectivamente en la cifra para esta multa que pueden ser aplicadas. En caso de reincidencia, el SAC podría ordenar la clausura del establecimiento respectivo. Y bueno, durante una fiscalización, una carnicería en el centro de Santiago, el Ministerio de Agricultura, junto a su representante, que es el ministro Jaime Campo, enfatizó en que el reforzamiento de las fiscalizaciones en todas las cadenas de carne busca asegurarnos que los productos de la ciudadanía consuma en estos tiempos cumplan con las condiciones de calidad, de inocuidad y de seguridad alimentaria que están necesarias para la población. El tema de trazabilidad es esencial porque le da certeza al consumidor de saber qué es lo que realmente está adquiriendo. Nos interesa mucho saber cuál es el tipo de animal que ha sido sacrificado y que se está consumiendo, puesto que, de acuerdo con la ley de la carne, ya sabemos que hay distintos tipos. Esto está adecuadamente clasificado, agregó la autoridad. Y por su parte, el director nacional del SAC, Domingo Rojas, remarcó que los principales incumplimientos hasta el mes pasado apuntan a problemas en la información, ya sea del origen, si es importada o nacional, de la clasificación, el tipo de letra, la tipificación o incluso también el etiquetado del corte. Y finalmente, el secretario ejecutivo de la Agencia Chilena para la Inocuidad y Calidad Alimentaria, AChipia, Dionisio Faulbaum, llamó a los consumidores a tomar ciertas medidas en el ámbito de inocuidad. Fijarse en la calidad del producto, por ejemplo, que la carne sea brillante, que tenga una cierta tonalidad. Fijarse en el olor de la misma, tanto en las carnes de cerdo como en las carnes de vacuno, remarcó Faulbaum. ¿Qué le parece? Buena nota, ¿cierto? Y es para que usted también se motive y tome las precauciones respectivas del caso. Ahí, si nota un colorcito medio extraño, pida que se la cambien o simplemente se cambie de lugar. Por eso tiene que acudir usted a donde le dé confianza su carnicería preferida. Ya también le va a entregar un dato al respecto. ¿Qué le parece? Por ahora, vamos al folclore nacional.
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1: 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Me hacía muy bien la cama con la cabecera altita. Se llamaba Margarita, pero un defecto tenía. Ella tejía gorritos y a veces me los ponía.
2: Estuvimos pelando choclo en el fondo de mi casa. Como tengo mal colchón, me fabriqué una payasa. 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
3: 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Oye, con el amigo Guille vamos a compartir una nota que ha estado dando vueltas por ahí, por supuesto, claro que sí, que es referente a una comuna de la región metropolitana donde su alcalde ha prohibido realizar actividades en la media luna que tiene para eso, ¿sí? Claro que sí, es la comuna de Peñalolén, que hoy día va a ser parte del tema de muchas entidades corraleras. Pero el presidente de la Federación de Rodeo Chileno, Ferochi, ha hecho también su pronunciamiento al respecto. Y es así que la nota dice que el presidente de la Federación del Rodeo por clausura de media luna en Peñalolén es una falta de respeto, dice. El presidente de la Federación del Rodeo Chileno, Alfredo Moreno, calificó como una falta de respeto la decisión del alcalde de Peñalolén de clausurar la media luna del Club de Huasos de la comuna, que lleva 75 años realizando actividades, y cuestionó que la autoridad haya utilizado sus facultades administrativas para hacer un punto político, afirma el presidente. Fue en el programa La Mañana de Radio Agricultura, conducido por el periodista Cristian González, donde el dirigente gremial se refirió al cierre del recinto ubicado en un sector cercano a la quebrada de Macul. Moreno explicó que el Club de Huasos recibió una carta certificada el viernes pasado y que el lunes siguiente el alcalde apareció con cámaras y comillas. Reciben el viernes pasado y el lunes aparece el alcalde con cámaras y con toda una puesta en escena, afirmó. Lo raro es que después de hacer eso, la justificación que da el alcalde es que hace referencia a atacar a la actividad, una actividad legal, legítima, que practican miles de personas a lo largo de todo Chile, agregó. El mal uso de facultades. El presidente de la federación criticó el proceder de la autoridad comunal. Cuando uno ve que hay autoridades que hacen este mal uso de sus facultades administrativas para hacer un punto político, dañando además a gente que por muchos años ha realizado actividades con la comunidad, es un error, sostuvo. Querer estar ante la discriminación y ante el uso de los criterios que ya no son los criterios legales, sino que los criterios políticos de una autoridad, creo que es lo que los chilenos no queremos, añadió. Una tradición de 75 años. El dirigente destacó la trayectoria del recinto. Se produce una clausura de una medialuna en Peñalolén, que es el del club de huasos del lugar, de ahí mismo, y que lleva 75 años realizando sus actividades, señaló. Ahí es donde se han realizado velorios, se han realizado matrimonios, se han realizado muchas cosas que, la verdad, no solamente los rodeos, sino que es un lugar de encuentro de un grupo de personas, afirmó Moreno. La falta de respeto a la cultura chilena. Moreno fue enfático en referirse al impacto de la medida. Comillas, es una falta de respeto cuando de manera tan liviana alguien en una comuna que además no tiene mucho rodeo hace un punto político a costa de unos vecinos de su comuna que tienen una medialuna hace 75 años, afirmó. Hay millones de personas que a lo largo de todo Chile viven el rodeo, viven a través del cuidado y el cariño que se le da a los caballos, a los novillos, cuidando las tradiciones, cuidando la cultura chilena, concluyó. Una buena aclaratoria de lo que significa para una entidad corralera como es Feroci. Su presidente hace mención de inmediato el sentir de cada uno de ellos. Bueno, ahí son las opiniones de las autoridades pertinentes. Estaremos ahí manteniéndonos muy informado al respecto y comunicándose, porque cada uno tiene que poner sus puntos de vista respecto cuando se sienta identificado o tocado en sus quehaceres o actividades. En este caso, como es el presidente de Feroci, Alfredo Moreno Echeverría, presidente de una entidad que tiene muchos años y por lo tanto tiene el deber de dar a la opinión pública su criterio, su pensamiento y lo que dicen también sus dirigidos. Un buen representante por lo que se puede apreciar. 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
1: Y mucha atención, amiga y amigo, porque a continuación viene el momento de la buena mesa. ¿Cuántas parrillitas estarán presentes ya en la limpiada? ¿Estarán almacenando el carbón, ya pensando, abasteciéndose de la respectiva carne para celebrar las fiestas patrias? Pero nosotros aquí traemos el momento de la buena mesa y la buena cocina, porque llega el momento del menú tentativo o sugerido. 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Bueno, y con ellos entonces desarrollamos el menú, como se habrá presentado en esta oportunidad nuestro chef. A ver, todavía no lo revisamos de inmediato. El menú tentativo sugerido, 18ero, me dice. Vamos con el aperitivo, a ver si es cierto. Es un vaso de vino pipeño de esos llamados asoleados de la sexta y séptima región, me dice. Mire, le puso, ¿eh? También con su grado turístico ahí, ¿eh? Muy bien, un vaso de pipeño. Y el que no, sugiere un jugo de piña natural. Vamos a ver cómo está la entrada. En la entrada tenemos presente, ahí está, claro que sí. Va muy bien de la mano el aperitivo con un rico anticucho. Y me dice el chef que este anticucho no trae un número determinado. Anticuchos, dice. Claro, puede ser uno, dos o lo que usted sea capaz. Muy bien, ¿eh? 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Oiga, está buena. En 18ada total, le faltó la pura banderita nomás. Bueno, y el plato de fondo, vamos a ver cómo está. Muy bien. Chuletas parrillera y trutros de pollo a la parrilla. Muy bien, o sea, un entrenamiento, ¿eh? Está haciendo una ambientación ya nuestro chef de lo que serán esos furores de la parrilla 18era. Y esto, trutros de pollo a la parrilla más la chuleta parrillera, se acompaña con una ensalada de papas con cebolla y perejil. Y por supuesto, los aderezos correspondientes, el aceite de oliva recomendable, jugo de limón natural si le quiere agregar un poquito, y la sal a su gusto. Más pan amasado y pebre rojo. O sea, totalmente bueno. Y se armoniza con una copa de vino Carmener 2023 en la cosecha. Excelente. Luego viene el postre, que es la sugerencia de una leche con maicena y caramelo. Exquisito, chilenado, total el postre, muy bien. Luego el té, el café o la agüita de hierbas, infusión para algunos. ¿Y de qué viene? De ortiga. Mire qué bien, ¿eh? Una agüita de ortiga. ¿Qué propiedades podrá tener la ortiga que la recomienda? No lo había traído nuestro chef aquí al menú, ¿eh? Vamos a ver si nos da también alguna reseña de lo que significa la agüita de ortiga. ¿Habrá algo por ahí? Yo creo que sí, ¿eh? ¿Habrá alguna definición, descripción? Por supuesto, esa no falla. Claro, porque tiene que darnos también las razones. ¿Por qué? Porque la llaman la planta de la eterna juventud. Mire, la ortiga. Y hoy día está, pero ya en muchos lugares, con las lluvias que han habido, los soles que han aparecido, está en plenitud la cosecha de ortiga. ¿Y sabe usted que la ortiga fortalece el sistema inmune, combate la anemia, reduce el colesterol, mejora la circulación, alivia la artritis, desinflama los riñones, regula el azúcar en la sangre, limpia el hígado? Ese sí que es importante, porque el 18º, después de las fiestas patrias, va a necesitar tomar agüita hartos días, ¿cierto? Ya, agüita de ortiga. Además, controla la presión alta, reduce la retención de líquidos y calma los nervios y el estrés. O sea, es totalmente excelente la sugerencia que nos entrega nuestro chef hoy día con una agüita de ortiga. Muy bien. Y ahora viene la propuesta de la semana. Sugiere nuestro chef para la semana una cazuelita de ave. Cazuela de ave ahí, ¿eh?, para suavizar, dice, las máquinas, para que estén en buenas condiciones para fiestas patrias. Muy bien. Y una ensalada de brócoli beterraga para acompañar esta cazuela de ave, y un trozo de pan amasado. Muy bien. ¿Qué le parece? Es el momento de las buenas preparaciones, la comida chilena, las tradiciones gourmet, culinarias, como usted quiera llamarla, en el menú tentativo o sugerido. Y todo esto se armoniza y se disfruta con un buen tema del folclore nacional, Campo y Rodeo y la buena mesa.
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1: ¡Que viva Longaví!
2: ¡Viva!
1: ¡Viva Longaví! Ya que hay un verso para los 100 años de Longaví, pero nada que ver el verso, dice: de sentimientos muy buenos, como del mar a los Andes, de corazón noble y grande, yo soy un guazo chileno. 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
1: Y ahora llega el momento del turismo chileno.

0: tiene que ver también con las tradiciones del lugar que se destaca en esta oportunidad en Campo y Rodeo para invitarles al turismo chileno. Cuando usted pueda, pégase una vueltecita a ese lugar donde tradicionalmente se realiza también en fiestas patrias la famosa fiesta de la Pampilla. O sea, vamos a viajar a Coquimbo. ¿Qué le parece? Le invitamos de inmediato entonces en el turismo chileno a conocer algo de este importante lugar de nuestro querido país Chile. Coquimbo es una ciudad portuaria y comuna de la provincia del Elqui, región de Coquimbo. En el norte chico de Chile, ahí está aposentado este importante puerto de Coquimbo. Limita al oeste con el Océano Pacífico, al norte con la comuna de La Serena, al este con la comuna de Andacollo y al sur con la comuna de Ovalle. Y forma parte de la conurbación de La Serena-Coquimbo. Hoy día están prácticamente juntitos, ¿eh?, para que pueda disfrutar de las dos partes ahí de Coquimbo. El origen del topónimo Coquimbo ha sido discutido durante muchos años. A la llegada de los conquistadores españoles, este nombre era utilizado para denominar el valle situado en la parte baja del Valle del Elqui, donde según los cronistas españoles residiría el Apunchic o gobernador Anien, debido a la conquista incaica de estas tierras. Y es por esto que, si bien el nombre podría proceder de alguna de las poblaciones oriundas de los quienes habitaron las inmediaciones, como por ejemplo los changos o los diaguitas, la teoría más aceptada señala que provendría del quechua Kishki Tampu, que significa tambo de plata, y que posteriormente mutaría a Kishkimpu o Kunkimpu o Kunkimpu hasta llegar a las palabras Coquimbo. Pasaron por todas esas pronunciaciones, y debido a su importancia política y logística, el nombre se extendió para denominar la bahía, La Serena y la región de las épocas coloniales, para recaer finalmente a mediados del siglo XIX en el puerto de la bahía de Coquimbo. Es un lugar muy importante que tiene ahí sitios de interés, como por ejemplo, para quienes quieran. Hay mucho que ver, pero vamos a ir resumiendo. Por ejemplo, a los que les gustan los juegos, los casinos. Existe el casino que puede usted... No vamos a dar el nombre porque no tenemos por qué hacerle propaganda. No, es el Enjoy Coquimbo, en el sector de Peñuelas, en plena Avenida del Mar. Luego de la demolición del antiguo recinto y la construcción de un moderno edificio en el 2007, actualmente posee 4 restaurantes, un hotel 5 estrellas con 111 habitaciones y un spa. En el 2010, los terrenos del casino albergaron los encuentros de Chile ante Israel y República Checa por la primera ronda y los cuartos de finales respectivamente en la Copa Davis 2010. Y aquí llega la Pampilla, la famosa Pampilla. Corresponde a la celebración más multitudinaria de las fiestas patrias. La Pampilla es un sector ubicado en el sur de la ciudad de Coquimbo, en el que desde inicio de las celebraciones de fiestas patrias hasta el día 20 de septiembre se instalan más de 100.000 personas, incluso con carpas para disfrutar de fondas instaladas, de los shows y de los fuegos artificiales. Ya están repartidos ya, entre comillas, en este 2026 todos los lugares para quienes van a estar ahí apostados. La Pampilla de Coquimbo tiene origen incierto, pero existen antecedentes que a fines del siglo XIX se realizaban carreras de caballos a la chilena en el lugar para los días 19 y 20 de septiembre. Según archivos fotográficos, mira, ahí está, ve que los archivos fotográficos, como hablábamos con nuestro invitado hace un rato de la fotografía, la concurrencia de personas en épocas de fiestas patrias en este lugar se hizo más frecuente en las primeras décadas del siglo XX para consolidarse como una fiesta popular a mediados de este siglo. Está la Cruz del Tercer Milenio. Se ve imponente esa cruz, ¿eh? Quienes hemos tenido la oportunidad de andar por esos rincones sabemos que así es. Se lo recomendamos a usted. La Cruz del Tercer Milenio es un monumento ubicado en el Cerro El Vigía de Coquimbo. Fue construida con el motivo del jubileo del 2000 de la Iglesia Católica. Su construcción fue iniciada en el año 1999 y terminada en el 2001. Aunque la obra gruesa fue inaugurada por el presidente Ricardo Lagos el 5 de mayo del año 2000. La obra consta de 3 niveles, posee 93 metros de altura y se encuentra a 197 metros sobre el nivel del mar. Se le considera el monumento más alto de Sudamérica. En su primer nivel posee una capilla y un museo, mientras que en el segundo nivel existe una plaza dedicada a la oración. El tercer nivel se compone de un mirador, mientras que el cuarto nivel son los miradores ubicados con los brazos de la cruz y que posee una colección de bustos de los cardenales chilenos y papa desde Juan Pablo II. Está la mezquita de Coquimbo. El Centro Cultural Islámico Mohamed VI, más conocido como la mezquita, es una mezquita situada en el centro dominante de Coquimbo. Su construcción se inició en el año 2003 y fue inaugurada el 14 de marzo del 2007. Para su concreción se utilizaron materiales propios de las construcciones árabes, así como también participaron artesanos árabes para instalar parte de la estructura y decoraciones. Guayacán y la Herradura. La Herradura es un balneario consolidado tanto para habitantes permanentes como para temporada. Las playas de la Rada de la Herradura son casi las equivalentes de una laguna, por el carácter tranquilo de sus aguas entre Guayacán por extremo norte y el Mirador en el extremo sur. Fuerte Lambert. El Fuerte Lambert es una verdadera reliquia del puerto de Coquimbo. Este lugar fue construido en el año 1865 durante la guerra con España en el sector denominado Punta de Pelícanos. Y playas de Coquimbo. El borde costero de Coquimbo se ve privilegiado por sus extensas playas y bahías de arenas suaves. Sus balnearios, La Herradura, Toto Aralillo, Las Tacas, Morrillos, Playa Blanca, Puerto Velero, Guanaqueros y Tongoy, entre los más importantes, invitan a gozar del sol, las arenas blancas y las cristalinas aguas templadas, acompañados de servicios de primer nivel, para que usted pueda disfrutar y cuando tenga el momento elegido para disfrutar de una playa, vaya a Coquimbo. ¿Qué le parece? Buena invitación con el turismo chileno en Campo Rodeo y los lugares turísticos de Chile.
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1: Un versito, Leoro.
2: Un verso. De la leche sale el queso y del queso el requesón. 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
1: Son tres amigos que tengo de mi tierra longaviano. 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
1: ¿Y saben, amigas y amigos que están en la sintonía? Se nos ha pasado, pero así, rapidísimo el tiempo. Ya estamos llegando al final de nuestro programa, nos está pillando la hora. Por lo tanto, disfrutando de la buena música, de la importancia de los invitados, de nuestros temas, de la contingencia que hemos podido compartir con cada uno de ustedes, nos dicen que tenemos que simplemente, junto a Gonzalito, que está en los mandos técnicos, compartiendo ahí con los músicos, decirles muchas, pero muchas gracias por su atención, como siempre, los fines de semana, de 9 a 11 de la mañana, en su Radio Colina 107.3 FM y radiocolina.cl online. Le presentamos Campo y Rodeo y algo más. Algo más queremos decirle, que lo pasaremos, por supuesto, acompañándoles también con la buena música en esos días. Así es que lo pasen bien. Los que van a viajar, bueno, que tomen todas las precauciones respectivas dentro de estar disfrutando junto a sus seres queridos, junto a la familia, los días de fiestas patrias. Que lo pasen Campo y Rodeo y algo más. Muchas gracias y muy, pero muy buenos días.
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1: 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La Municipalidad, en conjunto con la Corporación Municipal de Colina, anunció la puesta en marcha de la Unidad de Neurodiversidad Comunal, UNEC, una innovadora estrategia orientada a brindar atención integral a niños, niñas y adolescentes con condiciones del neurodesarrollo y desafíos en salud mental. 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
2: ¿Un corrido? 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Para eso estamos, para pasarlo bien aquí.

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1: Bueno, compañero, íbamos en la mitad, ¿no? Dijo que íbamos en la mitad, ¿no?
2: Nosotros damos 5 cuecas por botella. Sí, sí.
1: No vamos preparando al tiro la olla.
2: Son motores americanos estos, ¿ah? ¿Eh? Más sacadores que...
1: Petrolero se hizo, ¿no?
2: Pero los japoneses esos son más económicos, miñón.
1: No, aquí nada de saque. No. Digamos...
2: No, miñón. Lo está traicionando al subconsciente, miñón.
3: Llegó el huesito.
1: Vino de arroz.
4: Mucha parejita, pues. Vamos, ¿quién dijo yo? Mira, ahí te están levantando la mano, Agustín. Ah, allá, listo. Esa señorita, ahí sí que hay esperanza. Arriba la chilena, mira cómo la agarra el brazo esta niñita. Ah. Oye, la Susana se puede quedar solita, pues. Y a la otra te están esperando aquí, Susana. Aquí arriba están esperando. ¡Vamos, tatita! Vamos preparando la unidad coronaria, vamos niñitos, oiga. Y otras parejitas, oigan, ¿eh? ¿Cómo no hay más gente? Allá al fondo. Yeah.

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2: 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La comuna dio un nuevo paso en materia de salud pública con la incorporación de un moderno ecógrafo en sus SFAM Colina, iniciativa que busca ampliar la cobertura de exámenes y optimizar el diagnóstico oportuno para las usuarias del sistema municipal. 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Colina marca un nuevo hito en materia de seguridad y sustentabilidad al convertirse en la primera comuna rural de la región metropolitana en incorporar motocicletas eléctricas con tecnología de intercambio de baterías, un innovador sistema que permite mejorar la eficiencia operativa, reducir emisiones contaminantes y avanzar hacia un modelo de movilidad más limpio y sostenible. 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
1: 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La municipalidad, en conjunto con la Corporación Municipal de Colina, anunció la puesta en marcha de la Unidad de Neurodiversidad Comunal, UNEC. Una innovadora estrategia orientada a brindar atención a integrantes con condiciones del neurodesarrollo y desafíos en salud mental. 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De esta forma, se promueve la inclusión, el bienestar y el ejercicio de Con esta implementación, la municipalidad y la Corporación de Colina reafirman su compromiso con una atención más cercana, coordinada y oportuna, avanzando hacia una comuna más inclusiva y con mayores oportunidades de desarrollo para sus familias. 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